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0: Son las 7.
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0: Son las 9.
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Bien, bien. Para mí también. Muy buenos días. ¿Cómo van mis bombones? Medio derretidos, seguro, ¿eh? Madre mía. Entre tanto bombón, seguro que hay alguna mierda. Siempre pasa igual, ¿eh? No te vayas a pensar, ¿eh? Todo no es de color de rosa. Bienvenidos.

El tío José Antonio desde Murcia, que también está por ahí. El tío Tony Montero desde Ribarroja, desde donde esté. Ahí está el tío Máquina también. Muy buenos días a todos. Ay, ya estoy sudando. No te arrimes mucho, ¿eh?

Bueno, esta semana me tengo que transformar, me tengo que transformar en DJ Veneno. Como bien sabéis todos, este día 4 en la Marina Norte vuelve una edición más de ese homenaje a la ruta, en el cual pues desde que empezamos he tenido el gusto y el placer de estar ahí haciendo mi pequeño set todos los años. Así que nos transformamos como DJ Veneno. Lo que pasa es que no sé este año por dónde voy a tirar. Entonces, por aquí no voy a ir. Tengo que bajar hasta los 90, 2000. Que a mucha gente le gusta. Por cierto, hoy podríamos hacer algo así, ¿verdad? A ver por... Y así me sirve a mí también para, no sé, ponerme al día. No lo sé. Vamos a intentarlo, a ver.

A mucha gente le gustaría. A otros no. Mira, tengo aquí el set del año pasado. Lo tengo guardado.

Adiós, Raúl. Buenos días, Edu. Alegrando la mañana, ahí está. No he conseguido entradas, chaval. De momento. Ya liaos, buenos días. ¿Cómo ya liaos, Marga? ¿Qué ha pasado ahí? Ya está de vacaciones. Otra vez. Desde San Feliu, Ricard, buenos días.

Vamos a recordar unos temas que hace tiempo que no pongo. A ver qué tal. Me apetece. Además, entramos en modo vacaciones, ¿eh? Ya que lo sepáis, que muchos ya, si no se van, los voy a echar yo. Aquí en verano no tengo ganas yo de que... No tengo ganas, y ya está. Buenos días, Manuel. Buenos días, Nacho, desde Patrais. No tiene nada que ver los R5 de antes con los de ahora. Pues un poco no. No hacen run run. Bueno, los más veteranos, vamos a deleitarnos con algunos temitas chulos hoy. Venga, va.

Era el Parallel World, ¿te acuerdas? Madre mía, cuánto tiempo. Ahí está también Juan Carlos de Manresa. Elo. Saludos, Román, también. Cómo me gusta jugar con la música, de verdad.

Es con mi pinceladita, ¿eh? O sea, lo que vais a escuchar va a ser con mi pinceladita. No sé lo que va a salir. Lo vas a escuchar estos temas, pero de otra manera. El tío Goyo, que también está por ahí, que no lo he saludado. El tío Frank, no sé si lo he saludado, creo que sí.

La versión original de este tema me ponía los pelos de punta. Esta no es la que yo quería, pero es igual, es Space Melody. Esa melodía espacial que nos ha hecho bailar a muchos, mucho tiempo. ¿Eh? Yo siempre la adapto un poco a mí, pero vamos, la pongas como la pongas, siempre me gusta. La Chima desde Sagunto, muy buenos días, bienvenida. Rubén desde Burjasot, buenos días, Edu. Ya estamos a la escucha. Yadira, que también se sube, muy buenos días.

Otro que no ha hecho bailar a la gente, casi nada, ¿eh? Hombre, tío, Albertillo, que está por ahí, además está en Valencia hoy. Tío Javi del Grau, que también está por aquí, Víctor desde Alicante, Elo, que también se sube. El tío Tony desde Villatorcas, bienvenidos.

La Aurori, que también aparece por ahí, dice, uff, nos encantaba a mí al rubio, cómo no. Bueno, no hemos bailado la noche. La noche. Coca en Villa. Pues igual hasta el sábado la pongo ahí. Pero no digáis nada, ¿eh?

Mola romper la rutina, ¿verdad? ¿Cómo sé dónde daros, eh? Saludos de Sagra, de Emi y Lola, que también se suben. Lo haremos de vez en cuando para que no entremos mucho en la rutina de siempre, ¿vale? A mí me encanta también recordar todo esto de vez en cuando y jugar con ello también. Yo sé que a vosotros también. La noche me confunde. No puede ser.

Lo he reventado hasta aburrir. Este aire acondicionado, aire acondicioné de Julian Jewell. Y buah, más de uno le va a tocar la patata, ya te lo digo yo.

Móstoles, Fuenlabrada y Alcorcón. Musicón, Edu, me gusta el sube que te llevo, pero hoy mis pies no paran de bailar. Vamos a intentar que siga siendo así. Por cierto, bienvenidos, bienvenidas. Sabes que estás en el sube que te llevo, ¿no? Sabes que estás con Edu Gómez. Sabes que me tienes que seguir. Como Edu Gómez DJ Veneno o como Edilo-Music. Me da igual. Y si no, a los dos.

0: Tienes razón, Picazo. Hoy no se oye Sube que te llevo. Se me había olvidado. Ahí va.
1: Sube, sube, sube. 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
0: Otra joyita, ese rumor químico que cada vez que suena, no sé, alguien lo baila. Siempre hay alguien que lo baila. Siempre hay un roto para un desposío.

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0: Bueno, lo hemos metido ahí un poquito con calzador, pero ahí está. ¡Ey, little girl! Ay, ¿quieres bailar conmigo? Ven, que te voy a dar una chuchón. Fran dice, hoy me estás tocando la patata. De eso se trata, chaval. Que la radio nos diga algo, ¿sabes? Que no sea solamente...
1: Me voy a vender. Mira qué bien pincho. Cómo molo, ¿has visto cómo molo?
0: No es siempre lo mismo. A veces sois vosotros también los que tenéis que ser los protagonistas. Tampoco paséis, ¿eh? Todo el rato ahí. Pame, no. Hay que buscar un equilibrio, ¿eh? Es divertido cuando lo consigues. A veces pasa, a veces no.

Recordando de los principios, ¿eh? Pilarica, que no te... Pilarica, que no te he saludado, es verdad. Te he contestado por aquí y no te he saludado. Pues tengo más, ¿eh? A ver qué saco por aquí. Voy a bajar hasta aquí, a ver qué me sale.

Todos lo habéis bailado. Todos. Creo que casi todos, ¿eh? Ya lo tenemos hasta un pelín aborrecido, ¿eh? Las cosas como son. Pero... ahí está.

Happiness. ¿Cómo se nota cuando pongo lo que os gusta, eh? ¡Madre mía! Hay mucha gente que le cuesta un entrar al juego del sube que te llevo, ¿eh? Pero bueno. 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

Don't Go. Madre mía, otro que no hemos bailado casi. Madre mía, cómo está la peña. Se estáis rebotando todos por ahí. Javi Carr desde Benicassim. Buenos días, chaval.

Esa la, se la dedicamos a nuestra amiga Marga. Manuel, que dice, cómo mola, ¿eh? Buenos días, Veneno, qué bien lo haces, cabrón. Me van a denunciar por soltar las manos del volante. Saludos desde Paiporta, Tony. Toda la noche. El otro día cerramos con ella, ¿eh? En el Calablava.

El izquierdo que va con la retroexcavadora. Dice, yo ni suelto la mano del volante, me llevo el gas. O sea, que si suelta la mano del volante, se lleva todo el gas de Moncada. O sea, es que dice que no ponga tantos temarracos que la vamos a liar. Desde Segraco, el Pitu, buenos días, chaval. Dice, qué calor. Desde Alboy, pone. Dice, qué cabroncete, hermano, ¿eh? Amarga baja, amarga baja. José Javier La Peña, que también está por ahí. Buenos días, bienvenido. Say shushé, it's shushé, o como se diga. Otro que no hemos bailado nada más que un rato, ¿eh?

puede ser, no puede ser. Me dejáis suelto. Mati desde Altea, buenos días. Bueno, vamos a arreglarlo un poquito mejor. Vamos a ver qué podemos, a ver qué sale.

Es el Play of the Life de los Afri Duo. Que cada vez que lo pongo, no veas la que se lía. Pues yo creo que el sábado va a sonar. Creo que sí. Ahí está el tío Javi Cano. Ya te digo que hoy ha salido veneno de la jaula, lo hemos soltado y nos preparamos para el sábado, que lo tenemos ahí, así es que... Juanvi, buenos días. Vaya musicón. Llego tarde a todas las reuniones que tengo programadas por escucharte. Juanvi de Torres, desde Murcia con calor. Bueno, luego la subiremos a Livos. Y así la podéis disfrutar otra vez en los temazos.

Hace bastante tiempo que no lo pongo, pero igual este sábado suena. Mira. Todos ahí chillando. ¡Oh, qué locura! Paco desde Moisés, buenos días. El Raúl está flipando el musicón. Pues el sábado, si me dejan, vas a flipar más. Fade to Grey. Los remises de 2009. Cuidado con esto, ¿eh? No veas cómo arranca.

Se nos va a hacer corto el programa hoy. A ver si te vas a enamorar ahora, ¿eh? Ya tienes una edad.

Una joyita, I Some Crazy, de los Parte One. Nuestro amigo Juan Carlos de Manresa dice: Edu, dice, cuidando a mi madre con Alzheimer. Dice, llevo ya una semana con ella y qué duro es. Dice, ánimo a toda la gente de nuestra época que está igual. Pues sí, la verdad es que sí, por desgracia, ahora hay que estar pendiente de ellos. Y es una enfermedad muy, muy, muy asquerosa, ¿eh? Porque es jodido que no te reconozcan. Tengo muchos casos cercanos y es una mierda. Mucho ánimo, Juan Carlos. Buen día, hago una pregunta. ¿Serás el tío más grande jugando al Tetris? ¿Con la música? Pues no lo sé. Nunca me lo había planteado así. Juan Menguali, un abrazo. Jugando al Tetris con la música, es verdad, tío. Qué bonito. Dice, quédate un ratito más. Total, no, que luego va José Vicente. Que le queda ya esta semana y se despide también de vacaciones. A ver si busco algo así que os toque un poco la patatilla.

un pastelito para que no se me ahogue nadie. Bueno, una cervecita, pues como el izquierdo que está ahí, míralo. Aunque tú no estás bebiendo cervecita, ¿qué estás bebiendo tú? No estarás bebiendo bebidas isotónicas con tu edad. Que luego te me alteras. Luego vamos al médico y tenemos las constantes vitales desorbitadas. ¡Qué bonito es! Disfrutar de la música, ¿verdad? Y cuando estás en compañía todavía más. Aunque no veo la cara, pero se huele. Aunque tenemos invitados aquí en el estudio, tenemos un futuro locutor, ¿no? O DJ, ya veremos a ver lo que sale de ahí. Con 12 añitos lo tengo aquí al lado, ¿eh? Yadira dice que está bailando. A ver qué hacemos. Buenos días, Juanfra desde Cartagena. Pues la vamos a dejar bailar, va.

Vamos a ver cómo entra lo que viene. Miguel Ángel desde León, un abrazo muy fuerte. Y feliz verano también para ti. Yadira, un pedazo de musicón. Touch me. Tócame, va. Si tienes, tócame. No puedes, pero sí que me sientes.

Aquí aplicamos la teoría de DJ Veneno y Eddie Lowe, que es, no importa meterla. Lo importante no es meterla, sino cómo la metas. Ahí lo tienes, Thunderstorm.

Es el Desert Rose, el desierto rosa. No me lo imagino yo, mira, por donde no me llega tanto la imaginación. Pero, ¿sabes que lo vas a bailar?

Tough Love, dentro y fuera del amor, es lo que nos pasa a todos, básicamente, vamos, no has descubierto nada nuevo, lo único que pasa es que Armin van Buuren aquí pegó un pelotazo

Tengo otro clásico aquí que se me... ¿Es Messi o Seme? Pues míratela a ver. ¿Lo que es? Ya no digo nada. Otro clasicazo que tenía aquí olvidado. No vale llorar.

Madre mía del amor hermoso, que decía mi madre. Hasta aquí hemos llegado. Ya sabes, a ver si mañana puedo, creo que sí. Ya sabes, como siempre, abrazos y besos a todos y a todas. Gracias por estar ahí, nos oímos. Hoy me he salido por aquí, me dice José de Alboraya, que aparece ahora. Gracias a todos por estar ahí. Y eso es la gracia de jugar con la música. Seguiremos haciéndolo mientras podamos, así que no olvides. Aún así, esto es... Hasta luego, amigos.

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Hola, hola, ¿qué tal? ¿Cómo estáis? Muy buenos días, queridas, queridos oyentes, calamares, ¿cómo estáis? Muy buenos días, por fin, por fin, por fin, ahora sí que sí, por fin es miércoles, hoy es primero de julio, hoy es 1 de julio del 26, ya estamos aquí, una jornada más, una mañana ya mediodía del primero de julio. En Spectra FM, compartiendo durante las próximas dos horas la banda sonora de tu vida. Bienvenidas, bienvenidos a Spectra. Gracias por elegirnos un día más, estéis donde estéis y haciendo lo que estéis haciendo, en el trabajo, en el coche, en casa, en la playa. Si ya sois de los afortunados, afortunadas, o simplemente disfrutando de la mejor compañía, que no deja de ser siempre la música y la radio en directo, ¿eh? Claro, es que muchas de vosotras, muchos de vosotros hoy arrancáis vacaciones, ¿no? Bueno, algunos ya las arrancaron el pasado viernes 26, ¿eh? Sí, sí, hay gente que se va de vacaciones cuando puede, o cuando le da la gana, o cuando le dejan, también, ¿no? Otros tantos, amigas y amigos, empezáis hoy, arrancáis hoy vuestras más que merecidas vacaciones de verano, vacaciones de verano, y otros hasta el fin de semana, ¿no? Y ya, pues si acaso, ya a partir del lunes, ¿no? Claro. Nada, lo dicho, bienvenidas, bienvenidos a Spectra. Hoy arrancamos con una auténtica leyenda. Acaba de sonar Atomic, sí, sí, Atomic, porque un día como hoy nació Deborah Harry, aunque casi todo el mundo la conoce como Debbie, como Debbie Harry. Ella siempre decía que prefería que la llamaran Débora, que eso de Debbie era una cosa de la prensa. De hecho, fue la prensa, los medios de comunicación del momento, los que cariñosamente la llamábamos Debbie. A ella no le gustaba nada. Bueno, le sigue sin gustar nada que la llamemos Debbie, pero siempre. Pero como ella ya lo ha normalizado esto también, ¿eh? Lo ha asumido porque como es cariñoso, ¿eh? Pero bueno, Deborah Harry, ¿eh? Debbie Harry para nosotros y también para ella ya. Ella siempre decía que prefería que la llamáramos Débora, pero reconozcámoslo, para millones de personas seguirá siendo para siempre nuestra Debbie, Debbie Harry, la voz, la imagen y el alma de Blondie, que hoy cumple años. Un artista irrepetible que consiguió mezclar rock, pop, sonidos new wave, algo de punk, no, algo no. Un mucho de punk, ¿eh? Mucho, mucho punk. Sobre todo en la estética y música de baile del momento, ¿eh? Ya te digo, con punk, con pop un poquito más comercial a veces también, mezclándolo con el rock y con el sonido new wave, que era el género de moda en el momento. Y además lo hacían como muy pocos artistas, ¿eh? Los Blondie. Como muy poquitos han sabido hacer y manteniéndose hasta nuestros días, ¿eh? En activo, ¿eh? Debbie, Deborah Harry, todavía en activo. Su influencia sigue viva décadas después. Y hoy vamos a rendirle un pequeño homenaje durante el programa. O sea, estos próximos minutos, ¿eh? En el arranque, en el comienzo de la edición de hoy, miércoles 1 de julio del 26... Estamos en directo, no lo olvidéis, 12 y 12, son ahora mismo las 12 del mediodía y 12 minutos del primero de julio. Hoy es 1 del 7, que bien suena, 1 del 7 del 26. Así que subid el volumen, porque esto no ha hecho más que empezar. Bienvenidas, bienvenidos a esta que es vuestra casa, Spectra. Bienvenidas, bienvenidos, queridas oyentes, queridos oyentes, a la banda sonora de tu vida. Hoy rendimos un poquito de homenaje, tributo a la banda Blondie, con motivo del cumpleaños de Debbie, Deborah Harry, que hoy cumpleaños. Nació en 1945. Blondie, Head of Glass. Feliz cumpleaños, Happy Birthday, Debbie.

0: primero de julio. Sí, sí. El 1 de julio del año 1945, por tanto, hoy cumple 81 años. 81 años, ¿eh? El 1 de julio del año 1945 nacía Deborah Harry en Miami, en Estados Unidos, la cantante de la banda de New Wave neoyorquina Blondie. Tras la disolución del grupo, grabó en solitario también, que luego se volvieron a juntar, ¿eh? A finales de los años 90 participó en el renacimiento de Blondie, que ya dura hasta la actualidad, que siguen en activo. Que tiene 81 años y siguen activos. Siempre le molestó que la prensa la llamáramos cariñosamente Debbie. Que con el tiempo ya esto lo ha normalizado, lo ha ido asumiendo y está más que resignada. O sea que con 81 años cumple hoy y la llamamos Debbie, ¿eh? Estamos en directo en Spectra, esto es la banda sonora de tu vida, Spectra Café 2.0, el retorno del calamar. Estos últimos coletazos de la temporada, hasta pasado mañana, hasta el viernes. Y luego ya volveremos el lunes 7 de septiembre, como la canción de Mecano, sí, como la dichosa canción de Mecano. Volveremos, nos despediremos por el parón estival, por motivo de las vacaciones de verano.
1: Vacaciones de verano.
0: Y volveremos el lunes 7 de septiembre. Hoy estamos dedicando este primer tramo del programa a un artista imprescindible en la historia de la música, Deborah Harry, que hoy cumple 81 años. Y aunque la inmensa mayoría seguimos llamándola Debbie Harry, ella siempre defendió su nombre completo. Una mujer que rompió moldes cuando muy pocas mujeres lo hacían. Con una imagen inconfundible, una personalidad arrolladora que convirtió a Blondie en uno de los grupos más influyentes de finales de la década de los 70 y comienzos de la de los 80. Y si Head of Glass fue uno de los temas que los llevó definitivamente a lo más alto, este que escuchamos les consolidó como leyendas. Una canción nacida para el cine, realmente, una canción nacida para el cine, escrita junto al productor italiano Giorgio Moroder, que terminó convirtiéndose en uno de los mayores éxitos de toda la carrera de Blondie. Durante semanas fue número uno en medio mundo y todavía hoy sigue sonando con una fuerza espectacular. Sube el volumen, mucho más, un poquito más si cabe, porque llega uno de esos clásicos que nunca fallan. Aquí, en Spectra, en la banda sonora de tu vida, Blondie, Call Me.

Hasta las 12 del mediodía y 22 minutos, seguimos en directo en Spectra, la banda sonora de tu vida, y grupos que consiguen un éxito enorme y desaparecen. Hay otros que sobreviven unos cuantos años más, y luego están los grupos que podríamos denominar como los elegidos, los que son capaces de reinventarse sin perder su esencia, su auténtica esencia y espíritu. Como nos sucede, nos ocurre a nosotros aquí en Spectra FM, temporada tras temporada. Eso fue exactamente lo que hizo el grupo Blondie. Después de varios años alejados de los escenarios, regresaron a finales de los 90 con un disco que sorprendió a propios y a extraños, a todo el mundo. No era un simple ejercicio de nostalgia, era un regreso con canciones nuevas, con sonido actualizado y con la misma personalidad de siempre. Y de aquel álbum salió María, un éxito internacional que devolvió a Deborah Harry, ahora sí, no a Debbie, a Deborah Harry, a las listas de ventas, de éxitos y a las pistas de baile de medio mundo. Y demostró que las buenas canciones no entienden de generaciones, ni de los años que tengan los miembros de un grupo. Muchas descubrieron y muchos descubrieron a Blondie justo en ese momento, gracias a la canción María, mientras que otros volvieron a reencontrarse con un grupo que nunca dejó de formar parte de la banda sonora de sus vidas. Seguimos celebrando el 81 cumpleaños, hoy cumple 81 años, Deborah, ahora sí, Deborah Harry, una de las grandes mujeres de la historia del pop rock. Seguro que recordáis y habéis bailado en multitud de ocasiones, María, de Blondie.

81 años, ¿eh? 81 añitos de nada cumple hoy Débora Harry, ¿eh? La llamábamos cariñosamente Debbie, pero bueno, ya creo que... Que ya no es de recibo, ¿eh? Seguir llamándola Debbie. Bueno, sí, siempre sí, es con cariño y respeto, ¿eh? ¿Verdad que sí? A ella no le gustaba nada lo de Debbie. Débora Harry cumple hoy 81 años. Seguimos recorriendo el calendario musical porque hoy también es una fecha especial para otra banda absolutamente inconfundible. Hoy cumple años Fred Snyder, una de las voces más carismáticas y reconocibles también de los 80. Junto a Keith Pearson, la otra voz, la de Fred Snyder, una de las voces, ya te digo, más carismáticas y fácilmente reconocibles de los B-52, sí, los B-52. Hay grupos que con apenas unos segundos de canción ya sabes perfectamente quiénes son, ¿eh? Y eso nos pasa mucho y muy a menudo, nos ha pasado siempre con los B-52. Los B-52, su mezcla de New Wave, de pop, de rock, de sonido surf y ese puntito extravagante, elegante a la par, pero bueno, extravagante, que siempre nos ha llamado tantísimo la atención, les ha acompañado durante estas últimas décadas y los ha convertido en una de las bandas más originales de finales de los 70 también y de toda la década de los 80. Nunca intentaron sonar como los demás. Siempre sonaban diferentes desde el primer día. Y en sus canciones, desde la primera nota, incluso voy más allá. Las primeras milésimas de segundo ya sabías de quién se trataba. Esas primeras notas, esos primeros acordes de todos y cada uno de sus éxitos. Diferentes desde el primer día. Y precisamente esa personalidad es la que les ha permitido seguir siendo un referente para muchísimos artistas décadas después. Así que aprovechando el cumpleaños de Fred Snyder, subimos un poco más el volumen, ¿eh? Porque lo vas subiendo, digo yo, paulatinamente. A ver si no te va a quedar margen para subir el volumen del todo en la segunda hora de programa. Pero bueno, seguimos disfrutando de la música que marcó nuestras vidas. Es turno ahora de Ram, de los B-52, los B-52, celebrando el cumpleaños de uno de sus vocalistas, junto a Keith Pearson. La otra voz es la de Fred Snyder, que hoy cumpleaños. B-52, B-52.

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Y tenemos una triste noticia que lamentar. Una última hora. Ha muerto a los 74 años Víctor Willis. Víctor Willis, el líder de la Village People.

Son las 12 del mediodía y 40 minutos. Hoy es 1 de julio del año 26, 1 del 7 de 2026. Estás en la banda sonora de tu vida, el regreso del calamar, Spectra Café 2.0. Esto es Spectra, queridas, queridos. ¿Cómo estáis, calamares? Antes de seguir con el resto del programa que hemos preparado, pues teníamos que daros... detenernos y daros esta tristísima, lamentable noticia que acabamos de conocer, que ha conmocionado al mundo de la música. Ha fallecido Víctor Willis, la voz original y miembro fundador de Village People, el hombre que puso voz a himnos inmortales como el YMCA, el Go West, In the Navy, Macho Man y tantas y tan buenas canciones. Sobre todo, más que buenas canciones, canciones de fiesta, de celebrar, ¿eh? De echarnos unos bailes, de reírnos con la familia, con los amigos, con los colegas, claro. Más allá del fenómeno disco, porque fueron un fenómeno en el género de la música disco, junto a otras bandas y artistas, la Village People, si hablamos de música disco, fue de lo que más, ¿eh? Lo petaron, como diríamos ahora, lo petaron muchísimo, ¿eh? Víctor Willis fue uno de los grandes protagonistas de aquella época irrepetible, la de la música funky, la música disco, uno de los compositores que mejor supo convertir la música en diversión, en espectáculo, en celebración, en fiesta, lo que viene a ser la cultura popular de aquel momento, música popular, nunca mejor dicho, de eso viene lo de pop, ¿no? Claro. Cultura popular de la época y hasta nuestros días. Desde Spectra FM queremos recordar su legado de la mejor manera posible, haciendo sonar, como hemos hecho sonar, ese YMCA, una de sus canciones emblemáticas que ya forman parte de la historia de la música. Descanse en paz, Víctor Willis, el miembro fundador, la voz original y miembro fundador de Village People. ¿Qué mejor manera de despedir a una leyenda que haciendo sonar la música que ayudó a convertir esa leyenda en eterna, en atemporal? Bueno, acabamos de escuchar el YMCA, que lleva su bailecito también, una de esas canciones que se convirtió en himno y que forman parte de la cultura popular en todo el mundo. Hoy la música despide a Víctor Willis, el cantante principal y miembro fundador de Village People. Por cierto, ha fallecido tras una breve pero agresiva enfermedad. Nos deja la voz de algunos de los mayores éxitos de la era disco y un legado que seguirá sonando generación tras generación. Y atención, porque ahora llega una canción con una historia muy curiosa. Aunque muchísima gente la identifica inmediatamente con Pet Shop Boys, Go West nació precisamente con Village People en el año 1979. Años después, Neil Tennant y Chris Lowe, los chicos de la tienda de mascotas, los chicos de la tienda de animales domésticos, la reinventaron. ¿Y de qué manera? La reinventaron por completo. Le dieron ese sonido épico, elegante, emocionante, que la convirtió en otro clásico absoluto también en los años 90. Dos versiones, dos épocas y una misma canción que ha sabido emocionar a millones de personas. En recuerdo de Víctor Willis, así suena ahora, más inolvidable que nunca, la versión de Go West de Pet Shop Boys.

precisamente hoy hubiese cumplido años. Él nació el 1 de julio del año 1951. El 1 de julio, es que murió el pasado 30 de junio. Se ha sabido hoy, se ha conocido la noticia, la lamentable, triste noticia de su fallecimiento. Hoy, 1 de julio, hoy hubiese cumplido años, falleció el pasado 30 de junio. Todavía tenía 74 años, hoy hubiese cumplido 75. Víctor Willis nos ha dejado a los 74, a punto de cumplir 75 años, apenas un día antes de cumplir 75. Víctor Willis, la voz de Village People. Una voz que se apaga a sus casi 75 años, pero las canciones como YMCA, In the Navy, Match Men o este Go West, aunque hemos escuchado la versión de Pet Shop Boys, que les rindieron tributo, homenaje en los 90 con esta pedazo de versión que mejora el original, Go, bueno, claro, todo lo que pasa por Pet Shop Boys mejora cualquier cosa. Como se nota, Bueno, gracias a versiones también como este, como esta de Go West, se convertirán, se convirtieron ya en su día, ahora más, tras el fallecimiento de Víctor Willis, que hemos conocido hace escasos minutos, hace muy poquitos minutos, conocíamos la noticia de la muerte de Víctor Willis. Bueno, ahora seguirá sonando durante muchas décadas más como atemporales, con versiones como esta del Go West, de manos de Pet Shop Boys, el clásico de Víctor Willis, de Víctor Willis, de Village People. Una forma precisa y además muy emotiva, preciosa, precisa y preciosa para contextualizar esta triste noticia, ¿verdad que sí?

Vaya pedazo de maxi este, ¿eh? Con Nolten en Creslow. Hemos llegado ya a las 12:53. 12:53. Que quedan 7 minutos para la una solo. 7 minutos para que sean las 13 horas, la una del mediodía del 1 de julio del 26. Nolten en Creslow, los chicos de la tienda de mascotas Pets of Boys y su versión de Go West, el clásico de Victor Willis de Village People. Como antes, cuando hemos pinchado, cuando hemos escuchado, bailado el Call Me, bueno, Call Me, Head of Glass y demás, hemos recordado que Giorgio Moroder trabajó con Debbie Harry, con Deborah Harry, con Blondie. Produjo parte de aquel disco, Giorgio Moroder. Giorgio Moroder trabajó con lo mejor de cada casa, con lo mejor de aquel momento, de la New Wave. De la música ochentera de, bueno, pues nada, de aquella década, de los 80, claro. Giorgio Moroder, que además de compositor de grandes bandas sonoras, era también productor. Trabajaba con otros artistas, con Borini, producía para gente tan importante como Blondie. O esta versión que hicieron, bueno, esta versión no, este tema que hicieron para la banda sonora original, la banda sonora original de una película llamada Electric Dreams. Por eso la canción se llama así, Por Siempre. Sueños eléctricos para siempre, Together in Electric Dreams. Together in Electric Dreams, de la película Sueños eléctricos. Giorgio Moroder con la voz de la Liga Humana, los del Don't You Want Me, Baby. Bueno, del Don't You Want Me y los chicos del Mirror Man y de Lebanon. Bueno, a veces nos quedamos con una canción y tienen 7 números 1, pero bueno. Philo Akey, la voz de The Lebanon, Mirror Man, Don't You Want Me, La Liga Humana, Philo Akey con Giorgio Moroder, Together in Electric Dreams.

0: Es la una.
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Qué bonito es comprobar que canciones que nunca, nunca jamás envejecen, como ese I want to break free de Queen que hemos escuchado hace poquitos minutos. Cambian los años, cambian las modas, cambian incluso las formas de escuchar música. Pero hay melodías, canciones que siguen provocando exactamente lo mismo que cuando las escuchaste el primer día, con el añadido que si encima te las hemos remezclado, están remixadas en exclusiva para los oyentes de Spectra Café 2.0, para los oyentes, los de siempre y los nuevos, de El Retorno del Calamar, la banda sonora de tu vida en Spectra FM. Pues oye, mejor que mejor, ¿no? Si es en formato remix, ¿por qué no? Dándole esa segunda o tercera oportunidad, para que la escuches de nuevo, si es que en su día la tenías como demasiado escuchada, ¿no? Y ya pues pasaste de ella, pues una forma de redescubrirla es en formato remix, aquí, en esta segunda hora de programa, en la segunda mitad del programa de este primero de julio, y es 1 de julio del 26, en directo en Spectra. Son las 13 horas, 12 minutos para 13 ya, qué bonita hora, las 13 y 13 es una hora también. Van a ser, las 13 y 13. Mira, me voy a esperar a que marquen las 13 y 13, va. No, queda medio minuto aún. Para que veáis que estamos en directo de verdad, queda medio minuto para las 13 y 13.

Bueno, lo que os comentábamos, que cambian los años, las modas, cambia la forma de escuchar música, porque ahora incluso el programa puedes no escucharlo en directo y estar escuchándolo en cualquier otra en cualquier otro momento del día o a saber cuándo y no en qué franja horaria o qué día o en qué mes o en qué año estás, Estamos en directo 1 de julio del 26, pero a saber cuándo nos escuchas o vuelves a recuperar este programa y vuelves a escucharlo y a disfrutarlo de nuevo, ya sabes, en el canal Fórmula Remember los tienes todos, también este a partir de las 3 de la tarde más o menos colgamos el programa de este 1 de julio del 26. Así que siempre atentas, atentos a nuestro canal Fórmula Remember, Fórmula Remember en iVoox o en Spotify. Fórmula Remember de iVoox y de Spotify, Fórmula Remember en iVoox y Spotify. Hay melodías que siguen provocando exactamente lo mismo que ese primer día. Basta con que suenen unos segundos para que aparezcan esos recuerdos, esas personas de aquel verano, los momentos que todos y cada uno de vosotros, de vosotras, guardáis en algún rinconcito de la memoria y del corazón. Porque nosotros hacemos radio con el corazón. A veces con el corazón en un puño, pero hacemos radio, claro que sí, en directo. Al final de eso va este programa, de seguir poniendo banda sonora a nuestra vida. Cada mañana, cada mediodía, de 12 a 2, de lunes a viernes, aquí

El éxito del dúo francés Daft Punk, el Get Lucky, junto a Nile Rodgers, Get Lucky. Vamos a tener suerte, ya te digo yo. Que sí, voy a tener suerte, ¿eh? Como en Google, ¿eh? Voy a tener suerte. Y aquí estás, has dado con Spectra FM en el momento idóneo. En un momento perfecto de tu vida, claro que sí, ¿eh? No puedes estar mejor que en la compañía de la radio. Que si es Spectra ya ni te cuento, ¿eh? Cómo la vas a disfrutar este verano. Y luego ya la próxima temporada a partir de septiembre, ya verás.

Bueno, metidos como estamos, ya de lleno en este primer día de julio. Ojalá estuviéramos metidos en la piscina. A mí no me importaría estar haciendo el programa. Nos lo propuso un oyente y no descarto que mañana o pasado nos pongamos en contacto con él para hacer el programa en la piscina. Y si no, en cuanto volvamos de vacaciones, ¿por qué no? Sí, sí, porque el calor va a hacer hasta noviembre, o sea que tiempo tendremos de piscina. Estamos ya metidos de lleno, más que en la piscina, en este primer día de julio nosotros. Estrenamos mes, 1 de julio del 26, seguimos disfrutando del verano y aunque para muchos empiezan ya mismo, hoy mismo, las vacaciones o el próximo fin de semana, otros seguimos aquí al pie del cañón trabajando. A todas vosotras, vosotros los que estáis trabajando todavía, va dedicado a este programa. Gracias por dejarnos entrar como cada día en vuestro coche, en el despacho, en la oficina, en, no sé, en el polígono industrial, donde estéis trabajando ahora mismo o en casa, porque muchos teletrabajáis. Gracias por dejarnos entrar como cada día también, como cada verano y cada mediodía. En vuestra vida, nosotros seguimos poniendo música, la música, los recuerdos y las emociones. Vosotros ya ponéis todo lo demás, ¿eh? Los granizaditos, ¿eh? De granizado de limón, los heladitos, el café helado, café del tiempo, no sé, café con hielo, ¿eh? Algo fresquito, un refresquito, ¿eh? Lo que sea. Eso ya lo ponéis vosotros, venga. Esa mezcla, ¿eh? De emociones refrescantes, el mejor sonido siempre funciona aquí en España.

las 13 horas 29 minutos. Estamos casi a punto de llegar a la 1:30 del mediodía del... ¡Por fin! Por fin es miércoles 1 de julio del año 26. La música tiene algo maravilloso, no entiende de edades. Esto lo comentamos mucho aquí en la radio, ¿eh? Con vosotros, queridas, queridos oyentes. Calamares, ¿eh? Calamares, que es como llamamos cariñosamente. Con mucho amor, cariño, con locura y desenfreno, ¿eh? Y con algo de lujuria también a veces, ¿eh? Sí, estamos así de lujuriosos. Oh mama. Así es como llamamos, desde el respeto y con mucho cariño, a las y los oyentes de este espacio, la banda sonora de tu vida en Spectra. ¿Qué tal? ¿Cómo estáis? Calamares, ¿eh? Hay canciones que escucharon nuestros padres, otras que descubrimos nosotros y muchas que ahora siguen llegando a nuevas generaciones. ¿Y de qué manera? Y cuando una canción consigue emocionar a personas de 20 años, de 40, de 70 años, es porque ya ha dejado de ser una simple canción para convertirse en parte de la vida de mucha gente, de esa banda sonora de la que tanto os hablamos. Esa es la música que nos gusta compartir contigo también cada día aquí en Spectra. Ahí estaban Martin Al Gore, Dave Gahan, Andrew Fletcher, Alan Wilder, los Depeche Mode con Enjoy the Silence. Remixes, remezclas también en exclusiva para la banda sonora de tu vida de el tema de Ben Watts y Tracy Thor, Ben Watts, Everything But the Girl, Missing.

El dúo formado por Ben Watts y Tracy Thor, los EBTG, las siglas EBTG, Everything But The Girl, corresponden al nombre del grupo Everything But The Girl, EBTG, EBTG, Missing. Mira qué pedazo remezcla, qué pedazo remix, ¿eh? Calamar. Solo, única y exclusivamente para ti. 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
5: Son las 13 horas 40 minutos, exactamente 20. Nos separan de las 2 del mediodía, de las 2 de la tarde aquí en Spectra, en la banda sonora de tu vida.
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5: Hasta Francia nos marchamos para recordar también en modo remix, en formato remix.

Venga, va, que se note que ya es primero de julio. Estamos a 1 de julio del 26. Para muchos significa vacaciones, playa, piscina, viajes, ¿eh? Para otros, seguir trabajando, como nosotros, como tú, tal vez, como cualquier otro mes. Pero hay algo que todos compartimos. El verano siempre tiene su banda sonora. Todos somos capaces de asociar una canción a un verano en concreto, a un viaje, a una amistad, a un amor de verano o simplemente a una etapa importante, inolvidable de nuestras vidas. Eso es lo bonito de la música y también de que ya estemos en julio, que no solo la escuchamos, también

13:48, 12 minutos para que sean las 2 del mediodía del miércoles 1 de julio en directo en Spectra. Esto es la banda sonora de tu vida, Michael Jackson, Billie Jean, del álbum Thriller. Remixes.

0: Vivimos rodeados de novedades. Ya sabéis que cada viernes llegan decenas de canciones nuevas a las plataformas, a Spotify, a YouTube Music y demás, pero muy pocas consiguen quedarse al final con nosotros. En cambio, los grandes clásicos siguen ahí, sonando año tras año. Y digo más, generación tras generación. Mira lo que pasa, por ejemplo, con Michael Jackson. No necesitan campañas de promoción ni algoritmos de ningún tipo. Les basta con que alguien pulse el botón de reproducir, el play, para demostrar por qué siguen siendo imperecederas e imprescindibles, ¿eh? De esos clásicos seguimos disfrutando cada día aquí, en Spectra, claro, claro, claro, como cada día de lunes a viernes de 12 a 2.
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Una cosa que nunca pasa de moda, ¿eh? Es la buena compañía que te da la radio. Estés haciendo lo que estés haciendo ahora mismo. Si estás trabajando todavía, somos más compañía, si cabe. Y la radio sigue teniendo esa capacidad tan especial de acompañarte sin pedirte nada a cambio, ¿eh? Está con nosotros siempre la radio encendida. Si está apagada, enciéndela. Bueno, si está apagada, no nos estás escuchando. No me estás escuchando, ¿eh? ¿Cómo que no me estás escuchando? ¡Escucha, escucha! La radio está siempre con nosotros, mientras conducimos, mientras trabajamos, cuando estamos en casa o incluso cuando necesitamos desconectar un rato del resto del mundo. La radio, precisamente, en vez de desconectada, tiene que estar conectada, enchufada, encendida. Nos ayuda a desconectar un rato del resto del mundo, del resto de noticias, ¿eh? De tanta crispación y tanto enfurruñamiento que hay gente ahí que vive enfurruñada todo el santísimo día, ¿eh? Gente está tóxica que está todo el día contándote que cosas de esto, de hablando de religión, de fútbol, de política, pues así, así nos va. Y dices, pero si no me interesa lo que estás diciendo, pero claro, es un amigo y tienes que estar ahí. ¿Sabes? No estás precisamente con la oreja pegada, pero por respeto, ¿sabes? Por no mandarlo a freír monas, pues. Bueno, ojalá consigamos desde la radio, ¿eh? Que vuestro día a día sea un poquito mejor, ¿eh? A nosotros nos gusta que nos reconozcáis, que poniendo nuestro granito de arena desde aquí, pues os hacemos la vida un poquito más llevadera, hombre. Aunque solo sea gracias a una buena canción. ¿Recordáis esta? El What is Love de Hathaway. What is Love, ¿eh? Hathaway. Esta también se merece un Oh Mama.

0: Tres minutos para que sean las dos, y así casi sin darnos cuenta, en este primero de julio, 1 de julio del 26, hemos llegado al final de estas dos horas de radio musical en directo, la banda sonora de tu vida. Gracias de corazón por haber compartido una mañana más con nosotros este mediodía en Spectra. Gracias por dejarnos entrar en vuestro coche, en vuestro trabajo, en casa, allí donde hayáis escuchado hoy el programa. Ese es el auténtico privilegio de hacer radio, saber que al otro lado siempre hay alguien dispuesto a compartir un ratito de buena música con nosotros. Hoy hemos vuelto a comprobar que las canciones tienen una capacidad única para vivir y viajar en el tiempo eternamente. Algunas nos han hecho recordar, otras nos han emocionado, otras nos han sacado una sonrisa, o hemos derramado una lagrimita, y todas de una manera u otra han seguido poniendo banda sonora a nuestras vidas. Mañana volvemos a encontrarnos, volveremos a reencontrarnos a la misma hora de siempre, a la misma hora, a las 12, con más clásicos, más novedades, más historias y sobre todo con mucha emoción, pasión por lo que hacemos, radio en directo, con mucha y muy buena música, porque las canciones pasan, pero las canciones que despiertan se quedan con nosotros para siempre. Esta también te despierta esa emoción de la que hablábamos, ¿verdad? Bueno, que disfrutéis muchísimo de lo que resta de día. Que disfrutéis muchísimo de la tarde, de este martes, miércoles ya, que digo martes, miércoles 1 de julio. Que cuidéis de los vuestros, que sonriáis siempre que podáis a la vida y que la música siga acompañándoos hasta que volvamos a encontrarnos mañana a las 12 del mediodía aquí en Spectra. Un fuerte abrazo de quien nos habla, quien estuvo acompañándoos estas dos últimas horas. Saludos de José Vicente Ballester, un beso muy grande, un fuerte abrazo. Os quiero, ya lo sabéis, ¿no? Que os quiero muchísimo. Hasta mañana.
1: Son las dos.
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0: caballeros. Es un gran honor para mí dirigirles la palabra esta noche. No puedo dejar pasar esta ocasión sin rendir un homenaje a nuestros huéspedes de honor.
1: Yo entro en el camarote. En marcha.
2: Vaya, tiene usted un camarote muy lujoso.
3: Pues así de bien, con el sonido de Jerry Ropero, cada vez que te veo, ¿te acuerdas de esto?

0: Bienvenidos a bordo, bienvenidos al Camarote Radio Show, un día más, hoy escuchando pues alguna de las sesiones que realizamos en este trayecto llamado verano. Y bueno, pues siempre grabamos alguna en cualquier restaurante, en cualquier beach club, en cualquier terracita, para que luego la puedas escuchar aquí en la radio, siempre. Multitud de estilos, sesiones distintas, más underground, más mainstream, más funky house, más chill, más underground. ¿Quién sabe lo que te vas a encontrar cada día aquí en el Camarote Radio Show? Por eso yo te recomiendo que sintonices misma hora, mismo lugar, si eres un gran melómano que amas la música de baile, siempre que tenga buena calidad. Lo dicho, chicos, chicas, bienvenidos al Camarote Radio Show. Saludos de Víctor Soriano. Toda la info de dónde vamos a estar próximamente. Además, con una cita muy, muy, muy, muy, muy importante, celebrando esos 19 años de Camarote Radio Show. ¡Wow! Vamos a bailar, pero mucho, muchísimo. ¿Dónde? ¿Cuándo? Pues solo tienes que seguirnos en redes sociales. Instagram, DJ Víctor Soriano, y te enteras de todo. La noche se transforma en una serie de recuerdos. Mientras tanto, zarpamos, salimos de puerto. Un día más aquí en el Camarote Radio Show. ¡Vamos allá!
1: Si no fuera por Gondi, no tendríamos este camarote. Ahora es cuando va a empezar el jaleo, Leo.
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tal? ¿Cómo lo llevas? Seguimos aquí en el Camarote Ruido Show. Si te acabas de incorporar, oye, pues sé bienvenidos a la radio, sé bienvenidos a bordo, sobre todo te has subido a tiempo para recorrer este trayecto hausero, siempre como cada día, mismo sitio, mismo lugar, y por supuesto en la mejor compañía, que somos un montón de amigos, tripulantes, pasajeros, algún polizón que otro que se vete por aquí de vez en cuando. Bueno, pues ahí estamos, hauseando cada día a través de las mejores estaciones de radio de nuestro país. Estos Camarote Radio son casi 20 años de música. Que se dice, pronto dice, pero Víctor, mucha gente que no me conoce o que ha descubierto el programa hace poco dice, pero ¿qué años tienes tú? Pues bueno, parece que no, pero voy ya al medio siglo. Nada, nos queda nada, unos mesecitos, medio siglo de vida, de los cuales pues 30 años dedicados a esto de la música, así de pronto, y casi 20 a este programa de radio, O sea que tenemos oyentes muy longevos, muy jóvenes, padres, hijos, escuchando el programa de radio, eso pocos lo pueden decir, Pues ahí estamos, y todos los años hacemos una celebración, pista de baile, fiesta, mogollón, a saco, y este año la tenemos ya preparada. Solo tienes que meterte en nuestro perfil de Instagram y descubrir dónde vamos a estar muy prontito celebrando esos 19 años de historia.

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1: Seguimos embarcados en el Camarote Radio Show, apenas 20 minutos para llegar a puerto y seguimos, por supuestísimo, con buen House Music. Dando el ritmo a las ciudades donde, pues bueno, pues estamos retransmitiendo a través de las mejores emisoras de radio. Dance, música electrónica 100%, los mejores estilos, los mejores DJs.

Vamos a estar muy prontito celebrando 19 años. Síguenos a través de las redes sociales, puedes encontrar toda la información de las fiestas, de dónde estamos pinchando, de los registros musicales. Ya sabéis que vamos por muchos lados musicalmente hablando, ¿eh? Bueno, pues todo ello lo tienes a través de Instagram, de jvictorsoriano.com. Ahí en las stories pues voy subiendo donde estamos cada fin de semana. Por supuesto, seguimos 20 minutitos más aquí. Camarote Ruido Show.

Tiro para cualquier pista de baile house que se precie. Show You The Way, DJ Fudge con Kiko Navarro, con el featuring, las vocales de Tia Collins. A través del sello de Kiko Navarro, el subsello de, digamos, de afroterráneo, discoterráneo. Música muy houseera, muy disco. DJ Fats, el francés, afincado en Asia, y el mallorquín, amigo de la casa, Kiko Navarro, en este temazo con Tia Collins, Show You The Way.

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1: Son las 4.
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más tiempo. ¿Por qué? 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

0: Son las 6.
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Hola, muy buenas tardes. Bienvenido, bienvenida a La Mandrágora. Recibe saludos de quien te habla, Estefanía Gil, que está encantada de compartir un miércoles más contigo La Mandrágora a través de Spectra FM para todo el planeta Tierra, porque, oye, que os veo ahí en Herdis, que me seguís por un montón de países, y yo, es que me flipa eso, que me escuchéis desde tantos países. Un saludo a todos los que me escucháis a través de Herdis y bienvenidos a esta gran casa que es Spectra FM. Desde aquí, cada miércoles de 6 a 8 de la tarde, le ponemos pues musiqueta, buen rollo, buena energía, la mejor compañía siempre la tuya ahí al otro lado. Ya sabes que tienes un WhatsApp activo en directo, que muchos ya estáis marcando, el 682-207021, está ya que arde, ¿eh? Qué gusto y qué placer veros a todos y a todas aparecer por aquí. Bueno, ahora os contaré y os dedicaré una canción a todos los que compartisteis con nosotros el sábado la fiesta, el fiestón, porque eso no fue una fiesta, fue un fiestón. Qué grandes que sois, espectreros. Gracias a todos los que estuvisteis con nosotros compartiendo esa noche de sábado. Y cuando acabe mi querido Terry Ronald de cantarnos su Calm the Rage, el tema siguiente es para todos vosotros, todos los que compartisteis esa fiestubi con nosotros. Lo dicho, un placer encontrarte y no te marches, que hasta las 8 estoy contigo, ¿vale?

y cómo vais apareciendo a través del WhatsApp. José desde Alboraya, buenas tardes y bienvenido. César desde Picassent, también ahí a la escucha. Echaba de menos la melodía. Ah, que sí, es un temazo el Cambio Rage de Terry Ronald. Vicente Bau desde Valencia, también ahí a la escucha. Ahora os voy leyendo, ¿eh?

Y hoy es 1 de julio de 2026. Ya sabéis que solo hay uno que se llame así, en todo el año, ¿eh? Así que disfrutarlo y aprovecharlo al máximo. El 27 de junio, el pasado sábado, tuvo lugar la fiesta que veníamos anunciando durante varias semanas ya, Sube que te llevo, capitaneada por nuestro Eddie Love, que cuando puso este temazo, vamos, os volvisteis locos, nos volvimos locos todos, ¿eh? Este tema os lo quiero dedicar a todos los espectreros que cada fiesta que organiza nuestro Eddie Love, fiestones impresionantes, venís, nos acompañáis y hay un buen rollo, un musicón y nos lo pasamos pipa, que bueno, desde aquí daros las gracias a todos los que nos acompañasteis y este temazo que lo bailamos el sábado para todos vosotros y gracias por ser tan grandes.

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1: Bueno, y vais apareciendo por aquí como caracolillos, ¿eh? Aquí hay un rastro de caracolillos. A ver, no sé por dónde me he quedado, la verdad. César de Picasen, creo que te he saludado. Vicente Bau desde Valencia, Vic desde Alcácer. Juanjo desde Valencia también. Pedro Rodilla, que no me dices desde dónde. José desde Alboraya. Miguel desde Valencia. Buenas tardes, Estefanía, un placer escucharte de nuevo. Y me manda ahí esa carita de sonrisa de oreja a oreja que me encanta. Edu desde Puzol, buenas tardes, bienvenido. Dándole a la tijera, supongo, ¿verdad? Ahí con los clientes en la pelu, trabajando y escuchando Spectra, como siempre, que es un placer que estéis por aquí con nosotros. Gometi desde Almasora, que lo digo bien, Gometi, te lo digo bien, Almasora. Isa desde Suiza, bueno, bienvenida. Isa, te voy a poner unos cuantos negativos, ¿eh? No sé yo si te los quito hoy, ¿eh? Bueno, sí, ya sabes que sí. Desde el aeropuerto de Ginebra nos está escuchando. Pues un placer, Isa, que nos sintonices, por supuesto. Bienvenida también. Gracias a todos por estar un miércoles más conmigo, acompañándome a través de La Mandragora. Y ya sabéis que hasta las 8 tenemos mucha música. Primero escucharemos más 80s, más... Hoy estamos tranquilitos, ¿eh? Algún tema que hay un poco bonito, pero muy tranquilitas. Estamos hoy en la primera hora. Y luego ahí hacemos un cambio de tercio y nos ponemos a movernos un poquito más. Lo dicho, quédate conmigo hasta las 8, que tenemos música para rato.

31 minutos sobre las 6 de la tarde y estás en la sintonía de Spectra FM, la voz que escuchas, Estefanía Gil, y el programa La Mandrágora, todos los miércoles de 6 a 8 de la tarde a través de Spectra FM. Me dice Isa que está en el aeropuerto de Ginebra, camino de la Terreta, o sea que vienes para aquí, ¿eh? Isa, haces bien, lo que pasa es que prepárate porque aquí hace un calor. Que en Suiza ya te digo que no lo pasas esto ni loca. José Javier La Peña, desde Torrente, está también ahí a la escucha, nos dice: buenas tardes, sí que tiene resalá. Tú sí que eres resalado, José Javier. Miguel, desde Valencia, como siempre, manda esos emoticones súper graciosos. No sé cuánto tardas en mandarme el avión. El de despegue no me lo has enviado hoy, ¿eh? Mandamos un abrazo también muy grande a Alejandra, que nos está escuchando desde Sagunto, ahí cosiendo y haciendo cosas preciosas como hace siempre, que tiene unas manos maravillosas. A todos, bienvenidos y quedaros conmigo. Ya sabéis que tenemos por delante aún horita y media de programa, o sea que nos da tiempo de escuchar mucha y buena música.

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En 20 minutos alcanzaremos las 7. Sigues en la sintonía de Spectra FM y estás escuchando La Mandrágora como cada miércoles a partir de las 6 y hasta las 8. Damos un abrazote muy grande. Veo por aquí que asoma ya mi Sonia de Morada Nova. Qué abrazos nos pegamos el sábado, ¿eh? Ahí dándolo todo hasta el cierre, ¿eh, Sonia? Qué grandes sois tú y Juan. Gracias por estar aquí y gracias a todos los que me vais escribiendo. Ahora os leo. Vamos a escuchar a The Mission, que este temazo es para escucharlo.

15 minutillos para alcanzar las 7 de la tarde y seguís apareciendo a través del WhatsApp. Lo hace también Richie desde el barrio del Cabañal, desde Valencia. Me dice Isa, que no despegue el avión, qué temazos. Pues oye, Isa, encantada de entretenerte ese ratillo que está ahí en el aeropuerto, que se hace eterno, ¿eh? Para coger un vuelo. Yo no sé por qué citan a la gente 40 horas antes de coger un avión. A ver, es que nunca lo he entendido. Para luego tenerte ahí 40 horas esperando, ¿eh? O sea, no lo entiendo. Que alguien me lo explique. Alguien que se dedique, alguien del gremio que me lo explique. ¿Por qué es necesario tantas horas? Yo entiendo que un ratillo antes hay que estar, pero leche, perdonad, 3 horas a veces, pues creo que es innecesario. No sé, creo, ¿eh? Desde la ignorancia supina que no tengo ni idea de lo que puede costar hacer un embarque, pero veo mucha gente parada en los aeropuertos. Así que nada, todos los que estéis en el aeropuerto y estéis escuchando Spectra FM, pues espero entreteneros un ratillo. Richie, creo que es la primera vez que te veo por aquí, por la mandala, pero espero que no sea la última. Bueno, nos quedamos con Triventura y así.

No sé dónde estáis vosotros, pero aquí en Valencia hace un caloruzo, pero que te duchas y al momento ya estás sudando otra vez. ¡Qué caloruzo que hace! ¡Por el amor de Dios! ¡Qué caloruzo! ¿Dónde estáis? Contadme. 682-207021. WhatsApp activo. Nos quedan 7 minutos para alcanzar las 7. Mira, una hora capicúa de esas que me gustan a mí, ¿eh? Cuando llegue a las 7 escucharemos unos sabios consejos publicitarios que te da esta casa. Y a las 7 nos volvemos a enganchar hasta las 8, una horita más, para darte mucho musicón. Ya sabes que nos puedes seguir a través de las redes sociales. Spectra está en todos los sitios, ¿eh? Donde nos busques estamos. Yo el otro día hice una prueba, le pregunté unas cosas al ChatGPT, que a veces me da por esas cosas raras. Y oye, que nos dice, pues, dice cosas muy bonitas nuestras, ¿eh? Haz la prueba y verás. ¿Cómo no va a decir? ¿Cómo no va a decir? Pues si tenemos aquí un musicón 24/7. Pues eso, que un placer que estés ahí y que no te marches, ¿vale?

Y apurando los últimos minutos de la primera hora de La Mandrágora, nos quedan 2 minutos 10 segundos exactamente para alcanzar las 7, pero volvemos luego, así que no te marches, que te fit.

Son las 7. 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

aquí hay algunos cosas que me mandáis que yo voy a tener que hacer un máster para entenderos porque no entiendo algunas cosas que me mandáis. Enric desde Mataró, que asoma por aquí la cabecita. ¿Qué me dices, Enric? ¿Te incorporas ahora? Mira que te pongo un negativo, ¿eh? No, me dice vaya tarde y me manda un montón de aplausos. Muy buenas sean. Juan Carlos desde Manresa también nos escribe por aquí. Buenas tardes, un besazo desde Manresa. Pues bienvenidos a los dos. Espero que no sea que me llegáis tarde, ¿eh? Porque si no, ya sabéis lo que os haré, un negativo a los dos. No, yo sé que algunos estáis trabajando o estáis haciendo cosas que no podéis soltar algunos del volante. No lo soltéis para escribirme. Yo sé que estáis ahí, algunos no podéis hacer. Enrique me dice que ya hace rato, que no voy a poder escribir antes. Ya lo sé, Enrique. Ya lo sé que algunos me estáis escuchando y no decís ni pruna hasta que digo levantar las manitas o os pregunto algo que os apetece contestar y entonces aparecéis. ya lo conocemos, ¿eh? Pues un placer. Vengáis tarde, vengáis pronto, vengáis cuando vengáis. Lo importante es que estáis. Así que gracias a todos. Nos quedamos con los Bad Boys Blue.

Seguís apareciendo a través del WhatsApp 16 minutos sobre las 7 y vamos a saludar a mi Juan de Mora la Nova, que está ahí también con Sonia, y me dice: buenas tardes, Rebonica, ya estamos aquí, qué fin de más guay, qué bien lo pasamos, que viva la familia Spectra, que viva. Dos preciosidades, Juan y Sonia, que vinisteis desde Mora la Nova para compartir con nosotros esa pedazo de fiesta sobre que te llevo, y lo pasamos pipa, además, de verdad. Dice que ya tiene las pilas recargadas para toda la semana. Ole ahí. Me manda una foto. ¿Dónde está subido, Juan? Ten cuidado, por favor, Dios, ten cuidado. No sé dónde está subido. No sé quién te ha hecho la foto, porque solo es un selfie, ¿eh? Tienes las dos manos ahí ocupadas. Tener cuidadín dónde subís. También aparece por aquí, ¿quién más? Luis desde Benaguacil. Buenas tardes, empezando la guardia, está trabajando y nos dice que empieza la guardia. Pues esperamos que con esta música que te acercamos se te haga más llevadera. Marga, desde Paterna, bienvenida. Buenas tardes, preciosa. Un placer verte por aquí. Pues lo dicho, tenemos pues un poquito más de 40 minutos de música todavía para compartir aquí en la Mandrágora, así que no te me marches, que ya sabéis que paso lista y empiezo aquí a poner negativos, que me quedo sola, que va a poner positivos todos. Estás aquí, los que no están como no se enteran, pues me pongo negativo.

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1: Haced el favor de no mandarme trabalenguas y adivinanzas porque no os pillo. Hay algunos que no os pillo. Me mandáis ahí tanto intríngulis, tanto misterio que no. Yo no puedo hacer un máster para entenderos a cada uno porque cada uno soy de vuestro padre y vuestra madre y no habláis todos el mismo idioma y todas. Y entonces me mandáis algunos chascarrillos que no los pillo. No los pillo. Con esta calor no los pillo. ¿Qué queréis que os diga? 22 horas a 7. Yo solamente entiendo. No me hagáis caso, que ya lo que os digo siempre. La locura, que iba la locura. 23 horas a 7. De hoy, 1 de julio de 2026. Que solo hay uno, que lo disfrutes. Que lo disfrutes.

Y sí, así es, Miguel. El reloj avanza inexorablemente, no tiene piedad de nosotros, ¿eh? Ahí van corriendo las manecillas, van corriendo los minutos, las horas, los días, los meses. Así, yo no sé, pero cada vez pasa más rápido, ¿a que sí? ¿No tenéis esa sensación de que conforme más medio se hace uno, más rápido pasa? Es algo que oyes cuando eres pequeño decir y dices, ¿qué dice esta persona? Pues sí, es así. Doy fe, damos fe, ¿eh? Ya veo por ahí las primeras lagrimillas. Son 7:30, bueno, 7:29. Nos quedan 31 minutos de programa. O sea que no me lloréis, que aún nos queda media horita para disfrutar. Todo tiene un principio, todo tiene un final, sobre todo los programas de radio, lo digo siempre. Así si empezamos, a las 8 nos tenemos que marchar. Pero lo dicho, por cierto, me estáis diciendo que os está encantando el programa, cosa que me alegra profundamente. De eso se trata, de que disfrutéis. Lo dicho, 31 minutos para disfrutar más. Así que no te marches, ¿eh? Mira qué temazo te traigo.

seguís apareciendo algunos rezagados, pero seguís apareciendo a través del 682207021. Lo hace Javier desde Foyos y Elo desde Torrent, otra de las que compartió la fiesta Sube que te llevo. Un placer estar. Te has pedido la canción del columpio hoy, qué mal me sabe, Elo, pero la pondré otra vez en otro programa, que yo sé que como si esto los miércoles la volvías a escuchar. Pues sí, os he dedicado la canción del columpio a todos los que vinisteis el sábado a compartir esa fiesta Sube que te llevo de nuestro Edilo con los compis, que lo disteis todo, ¿eh? Lo pasamos pipa. Ese vídeo que te mandé, Elo, ahí en la cama balinesa, espectacular. Pues nada, gracias por acompañarnos una fiesta más. Es un placer que vengáis a compartir esas fiestas con nosotros, porque pues así pues nos pegamos unas risas, unos bailes, nos conocemos, hablamos, bailamos. Da tiempo de todo, Elo. Un placer, de verdad. Gracias por estar un miércoles más conmigo. Ya sabéis que hasta las 8 estamos juntos. No me tiréis más lagrimilla, por favor, que nos tenemos que marchar a las 8. Es lo que toca, es lo que toca. Por cierto, un abrazo a Juan Mengual, que nos está escuchando desde el coche. Me ha escrito desde un semáforo. Juan, las manos al volante, ¿eh? No vayas a... Las manos al volante. Que vayas escuchando el podcast, pero las manos al volante, ¿eh?

Y van cayendo lagrimillas porque nos vamos, muchachos, que estamos aquí. Me estáis preguntando mucho que si me voy de vacaciones. No me voy de vacaciones todavía, aún nos queda bastante. Vamos a pasar todo el verano juntitos si Dios quiere. Así que no lloréis más, que no me marcho. Nos marchamos, pero hasta el miércoles que viene. Estaremos aquí de 6 a 8 al pie del cañón en directo para vosotros, para compartir ese cuadro de semana, para que todos los que estamos trabajando, por lo menos, pues nos encontremos aquí a mitad de semana, nos contemos aquí las penas, las alegrías, sobre todo las alegrías, que las penas ya vienen solas y hay que contarnos alegrías, muchas alegrías. Un placer, ya lo sabes que cada miércoles me acompañas a través de Spectra FM para todo el planeta Tierra. Mucha energía, mucha luz, mucho buen rollo y los malos que se vayan por ahí a la playa. A la playa no, que contaminan el mar, que se vayan, yo qué sé, a una isla desierta, ¿eh? Nosotros aquí, los buenos, los de luz, aquí en Spectra. Así que no marchéis, que seguimos hasta las 8, ya lo sabes.

Y ahora sí ya, ¿eh? Nos quedan dos temas, este y otro más, y nos tenemos que marchar 12 minutos para alcanzar las 8 de la tarde. Quien te habla es Estefanía Gil, que está encantada de que estés ahí al otro lado escuchando La Mandrágora cada miércoles de 6 a 8 de la tarde, en directo, riguroso directo hoy, 1 de julio de 2026. Ya te digo siempre que su ayuno que lo disfrutes. Y no me lloréis más, por favor. El venga a llorar, venga a llorar. Pero que volvemos, me estoy preguntando por la vacación, ya os lo digo. Que hasta septiembre tendré una semanita, os avisaré. Además, los que me seguís en redes sociales sabéis que voy colgando todas las cosas ahí, estefanía.mandrágora. Os voy informando de todas las novedades que van habiendo. Que vamos a pasar todo el verano juntos, muchachos y muchachas. Lo bueno de los que nos vamos en septiembre de vacaciones, por lo que le estaba diciendo a Juanjo, que hay menos tráfico. Oye, lo que a mí me cuesta todos los días irme a trabajar 40 minutos, ahora me está costando 20. En agosto va a costar 15. Pues oye, mira, eso que me ahorro de tiempo de gasolina, ¿verdad? No hay mal que por bien no venga. Siempre que mirar el vaso medio lleno, siempre. Pase lo que pase, medio lleno.

y pedazo temazo que vamos a utilizar para cerrar el programa de hoy. Es un temazo, es un maxi, pero temazo que lo vamos a disfrutar cada minuto. Lo que os digo siempre, que es un placer que me acompañéis. Si habéis llegado hasta aquí, pues muchísimas gracias. Si acabáis de llegar, muy mal, negativo al canto que os arrío. Ya sabéis que es una alegría y un placer escucharos, leeros, cuando me escribís y todas esas cosas preciosas que me decís, porque me llenáis el corazón de vitaminas, que lo sepáis. Una de las cosas más importantes en esta vida es la música para mí, el sentirse querido, y gracias a Dios todas esas cosas las tengo. A veces hay problemas por ahí, todos tenemos problemas, ¿no? Pero hay momentos de desconexión, y uno de los momentos de desconexión muchas veces es cuando uno escucha buena música, la que le gusta, y está en buena compañía. Y eso aquí cada miércoles lo hacemos, porque estamos juntos 2 horitas, nos contamos ahí nuestras cosillas y disfrutamos con el musicón. Así que de eso se trata, de por lo menos estas 2 horas de desconexión máxima, ¿eh? Como decimos. Ahora os voy leyendo, porque ya me vais por ahí deseando feliz semana y eso, preguntándome que dónde me voy de vacaciones, que no me voy aún, que no me voy aún. Pero no sé, además no he decidido aún dónde, ¿eh? Algunos ya me estáis diciendo dónde os vais, algunos os vais ya, otros os pasa como a mí que hasta septiembre no tenéis vacaciones, pero bueno, nos iremos contando, ¿eh? Así que aquí os quiero miércoles de 6 a 8 cada miércoles. Tú sí que eres grande, Juan, tú sí que eres grande, y esa preciosa que tienes ahí al lado, más todavía, que la quiero un montón. Menudos abrazos que me dio y que le di el sábado. Preciosa, tu sueño, mi sueño. Pues ahora os leo, ¿eh? Os voy contestando y como siempre hacemos, al final de la canción nos deseamos pues feliz semana y nos decimos ese lema que tanto nos gusta y que a muchos ya habéis hecho vuestro yo feliz como la perdí. Os lo he dicho, vamos a escuchar.

¿Qué queréis hacerme llorar a mí? ¿Qué queréis hacer llorar a mí? ¿Eh? Con esas cosas que me estáis mandando y esas cosas tan preciosas que me decís. De verdad que me llegan, ¿eh? Me llegan. Yo sé que me las decís de corazón, igual que yo os digo a vosotros siempre, que es un placer encontraros y que disfruto muchísimo estando aquí, desconectando de los problemas, de verdad. Llega un momento que la mente disocia y lo malo lo deja fuera y disfruta estas dos horas completamente como me decís que hacéis vosotros. Yo, vamos, que me digáis que estáis deseando que llegue el miércoles para escucharme y escuchar los temas que os traigo, eso para mí, vamos, uf, me llena de alegría, ¿eh? Y el cuerpo de vitaminas, como os digo. Pues nada, lo dicho, ya sabéis que no me voy de vacaciones, que voy a estar el miércoles aquí dándoos la hamburga. Eso queréis, pues eso vais a tener. Aquí estaremos de 6 a 8 de la tarde los miércoles. Cada miércoles estaremos aquí todo el granito con vosotros, por lo menos hasta septiembre, que tenemos ahí una semanita. Os iré avisando a través de las redes, ¿vale? Así que no os pongáis tristes, que vais a tener Estefanía y la mandará ahora aquí todo el veranito para acompañaros. Lo dicho, que seáis muy felices, que es un placer teneros aquí, que no permitáis absolutamente que nada ni nadie apague ni vuestra luz ni vuestra sonrisa. Que os encuentro de nuevo la semana que viene en el mismo sitio y a la misma hora. Un placer. Hasta la semana que viene. Sed felices. Chao.

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0: Son las 9.
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0: Son las 11.
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0: Son las 12. 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